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1: La Trinidad.
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1: Oración al ángel de la guarda. Para niños. Ángel de la guarda, mi dulce compañía, no me desampares ni de noche ni de día. Las horas que pasan, las horas del día, si tú estás conmigo serán de alegría. No me dejes solo, sé en todo mi guía. Sin ti soy chiquito y me perdería. Ven siempre a mi lado, tu mano en la mía, ángel de la guarda, mi dulce compañía. Bendita la luz del día y el Señor que nos la envía. Bendito el niño Jesús, bendita Santa María. Con Dios me acuesto, con Dios me levanto, con la Virgen María y el Espíritu Santo. Cuatro esquinitas tiene mi cama, cuatro angelitos guardan mi alma. Todos le llevan al niño, yo también le llevaré. Una jarra de manteca y un tazón de dulce miel. Todos le llevan al niño, yo también le llevaré las cosas que a mí me gustan para que goce Emmanuel. Me ha contado Jesucito, viene para que yo sea un angelito en el cielo y su amigo aquí en la tierra. Yo le he dicho a Jesucito que yo seré aquí en la tierra su amiguito para siempre y que en el cielo le vea. Jesucito de mi vida, eres niño como yo. Mira cuánto te quiero, que te doy mi corazón. Tómalo, tuyo es y mío no.

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1: Padre nuestro, que estás en los cielos, santificado sea tu nombre. Venga tu reino. Hágase tu voluntad, como en el cielo, así también en la tierra. El pan nuestro de cada día, dánoslo hoy. Y perdónanos nuestras deudas, como también nosotros perdonamos a nuestros deudores. Y no nos metas en tentación, mas líbranos del mal. Porque tuyo es el reino, y el poder y la gloria, por todos los siglos. Amén. Padre nuestro, que estás en los cielos, santificado sea tu nombre. Venga tu reino. Hágase tu voluntad, como en el cielo, así también en la tierra. El pan nuestro de cada día, dánoslo hoy. Y perdónanos nuestras deudas, como también nosotros perdonamos a nuestros deudores. Y no nos metas en tentación, mas líbranos del mal. Porque tuyo es el reino, y el poder y la gloria, por todos los siglos. Amén. Padre nuestro, que estás en los cielos, santificado sea tu nombre. Venga tu reino. Hágase tu voluntad, como en el cielo, así también en la tierra. El pan nuestro de cada día, dánoslo hoy. Y perdónanos nuestras deudas, como también nosotros perdonamos a nuestros deudores. Y no nos metas en tentación, mas líbranos del mal. Porque tuyo es el reino, y el poder y la gloria, por todos los siglos. Amén.
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0: ¿Cómo están la gente por ahí de Chapinga? Buenos días. Arrancamos el sábado aquí en Los Ángeles, más radio, ¿eh? 99.5. Mi nombre es José Diego Jiménez, JJ.
1: Siempre contigo.
0: Así que, bienvenidos juntos ya a compartir la mejor música por aquí en Los Ángeles, más radio, ¿eh? ¿Qué tal sábado? Fin de semana, espectacular. En casita, en la tienda comercial, ¿ah? ¿Eh? Te vayas con Los Ángeles, más Radio Chapin. Lindo sábado, ¿eh? Lindo sábado. Así que por ahí pasa la bacana, pasa la chévere. Con las amistades, con la familia. Con tu flaca, con tu flaco.
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0: En Los Ángeles, bienvenidos a hoy sábado, fin de semana espectacular. Pollo a la brasa, Zoe, también con el ranking. Buena Zoe, gracias. 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

Apale. Vamos, gente de Chepén, como dice que estamos en la radio, ¿eh? Los Ángeles. Somos amigos todos los J. Saludos. Lindo sábado 6 de junio. En el mes de papá. ¡Qué bonito! 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Gracias por el auspicio, ¿eh? 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

0: dice por aquí, hola JJ, estamos también con todos los saludos aquí en la radio, en la avenida González Cáceres, ¿eh? 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
1: DJ Peligro.
0: Buenísimo. 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
0: Delicioso Pollito.
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Ojiverde por aquí por la radio. ¿Qué tal ese sábado, ah? Vamos, Chepe. Aquí seguimos en Los Ángeles. Saludos por aquí para Ricardo Aldea desde Pacanguilla. Buena, Ricardiño, Los Ángeles, ah.

Y somos amigos todos los saludos. 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

0: ese mes de junio, mes de papá. 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Así que pásala acá con la radio, ¿eh? Buenas, soy, gracias por el auspicio. Vamos Antonio, vamos Gustavito, vamos Ruby. Saludos por aquí para Daisy, para Carmen, a la chica por ahí también de sonrisas. Para Alejandra, buena Alejandra.
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0: Esa doña María con la radio. Gracias a la gente por ir de Pacanguilla. Aquí para mi esposa Raquel, que la quiero mucho, la amo un montón, dice JJ. De parte de Walter. Aquí para mis hijos, para Jesús Emilio y para Walter Raquel. Para mi suegra, dice María, gracias. Sábado. Y tu cuerpo lo sabe, ¿no? ¿Qué es lo que pide? ¿Eh? ¿Qué te gusta por ahí comer hoy día sábado? ¿Eh? 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Ese pollito a la brasa bien riquísimo aquí en Chepén, bien preparado, ¿eh? 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Es, amiga Daisy, ¿no? Acá, ¿ah? ¿Eh? Esa es la gente de Zoe, ¿ah? ¿Eh? Vamos, gente, por ir a Chepén. También toda la avenida González Cáceda, 814. Buena, buena, buena. Saludos por aquí para Yasmín. Para Johanna. Ya me la gente poniendo las marías, ¿eh? Imperium Club, la casa de la moda para la amiga Karen. Saludos, ¿eh? Así que gracias, ¿eh? 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Estamos también con Pollo, la brasa Zoe, ¿eh? 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
1: Y mira quién llegó. El Saco
0: Largo. Para todos los saco largos.
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0: Mi compadre Luchito, ¿ah? ¿Eh? Saludo para Gabriel. Para mi compadre Romario. Saludo para Diego García, la gente de...

Oye, hace una, pues, hermano, hace una, hace una. Dice por aquí, hola JJ, un saludo por aquí para mi, para Olax y la familia Vázquez. Aquí con Los Ángeles, ¿ah? Desde el Facebook. Se escucha a través también del TikTok, ¿ah? Redes sociales, ¿ah? Y también el Play Store, buena Olax, lo máximo. Y pronto nueva canción por aquí de Olax por Los Ángeles, ¿ah? Buena JJ. Pues hermano, hace una, pues, hace una, hace una. Aquí está J Olax, lo máximo, ¿ah? Desde Lima para Chepén, buena J Olax, J Olax.

0: 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Te informa la hora. 11 de la mañana.
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3: Aria Vega, Ryan Castle, la costeñita, premio ni a la boca, chimbazo, chévere, remix.

Perú, ¿no? 2-1 le volteó el partido a Haití. Un partido amistoso, ¿no? Un poquito flojo lo veía Perú, pero después empataron el partido, luego también ese casi en la parte final, ¿no? Ay, ay, qué buena pues, la gente de la selección peruana de Mano Meneses. El lunes juega con España, ¿no? Perú-España, ¿no? Ay, ay, qué buena, ¿no? Perú-España es el lunes, ¿ah? No te olvides, ¿ah? A las 8:30 de la noche, ¿no? 8:30, ¿no? Es el partido de Perú-España, ¿no? Partido amistoso, ¿ah? Aunque Perú está eliminado de la Copa, no está pues en la Copa Mundial, pero está ya jugando un partido muy amistoso, ¿no? Ayer jugó ante Haití, y ahora juega con España, ¿no? Contra España, ¿no? Así que gracias, ¿ah? Saludos por aquí para la Chela Graciela, buena. Para Marta Graciela, también escucha la radio también ahí en el

el sábado por aquí por la radio, 99.5 FM, con JJ, la más.

0: La gente de Chepén, Guadalupe, Paganguilla, gracias por la sintonía. Cada día saco la radio. Mira también TikTok, gracias a las redes sociales. Apóyame. Dame corazones blancos para que no me salen por ahí el TikTok, por eso, para que no me restrinjan, pues. Corazones blancos, el toque, apóyame. Échame corazones blanquitos, pues. 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El pollito a la brasa de Zoe, Have a good time, take a break. Saludos por aquí para mi compadre de la banda, el Talambo. Saludos para Greycol. Que se llena por ahí, se llena la banda, Talambo. Gracias, muchachos, Vamos, gente de Chepín. Por aquí no hay sol, pero hay buena música. No hay sol, pero hay buena música, alegría aquí en la radio. A pesar que el clima cada día está bien variado, ¿no? Los temblores, los sismos. Llega también cada día por acá, por Chepén también, por todo lado, ¿no? 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Gracias por la sintonía.
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0: Ahí está mi compadre Walter, Dice JJ para mi pata Miki Castillo Bazán. Buena Miki. Está Miki por Chiclayo, te cuento, Walter, Está por Chicla el amigo Miki, ese Walter, Le veo también cada día enamorado, templado ese Miki, Está calladito, dice, está calladito. Nadie lo sabe, JJ. Aquí se ha puesto número 13 en el ranking, Capasco. Merengue, merengue. Mi compadre, la banda, lo máximo ahí. Talambo. Saludos por aquí para Griffin y para Greycol. Buenas, muchachos. La banda, la banda. Saludos también por aquí para Carloncho.

0: los politos por ahí 4 por 100, Lucas. ¿Eh? Aquí en Chapé, gracias con el... Anthony González, ¿eh? En la calle Cajamarca. Buena, Anthony, ¿eh? En el restaurante, ¿eh? ¿Qué es lo que vendes, hermano? A ver, cuéntame, cuéntame. Saludos por aquí para Walter, ¿eh? Que cada día me manda audios. Buena, Walter, lo máximo, Walter, ¿eh? Para su esposa por aquí, Raquel, para Jesús Emilio y para Walter Miguel, ¿eh? En Pacanguilla. Buena, buena, buena. También en la banda se come también riquísimo, que es el pato, también el borrego, el cabrito, el arroz con pollo, ¿no? Ceviche mixto, rico, ¿no? Oye, para JJ, ¿cuándo, mi hermano, ah? Para JJ, ¿cuándo, mi hermanito? ¿Ves? Llame por aquí un delivery, pues, la banda, talando, ¿ah? Me debes una, no, me debes cuatro, ya, me debes cuatro ceviches, ah, por si acaso. Aquí también seguimos en el ranking. A ver, no, me dice por aquí, hola, la gente desde Chepén. Está también ahí la gente en la calle Progreso, ¿eh? También calle Triunfo. Saludos por aquí para Benny Ramos, Sonido del Valle. Estamos también la próxima semana ya en un 15 años, ¿eh? En una ceremonia de 15 años en la calle Triunfo, cuadra 14. Benny, gracias, Sonido del Valle, Chepén.
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0: 11 con 23 minutos, aquí está

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1: Estamos sábado.
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1: De resaca, ¿no? No, no, no, no. Sí, sí.
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1: Tampoco nadie toma. La ley seca. Ley seca, ¿no? Mi compadre Mickey, ¿eh?
0: Let's go.
1: Mi compadre Walter, ley seca.
0: Let's go. Let's go.
1: Ley seca, ¿no?
0: Let's go.
1: Ya también todos a sufragar, ¿eh?

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0: mi hermano Daddy. ¿Cómo está la gente de Pacanga? Gracias.
1: Por eso se la...
0: Con la chinita.
1: Pero partido en dos.
0: Saludos por aquí para Miki, ¿eh? Oye, Miki. Saludos también de parte de tu amigo Walter, que te quiere mucho, dice JJ. Sí, sí. Dice por aquí el amigo Walter, que te extraña también muchísimo. No te ve, Miki, dice. ¿Dónde estás, Miki? Dice que Miki fue para full terapia, dice Walter, ¿ah? ¿Eh? Lo dice Miki, por si acaso, ¿ah? ¿Eh? Lo dice Miki, que digo Walter, ¿ah? ¿Eh? No digo yo, ¿ah? ¿Eh? Dice que es para full terapias. Y también estás enamorado, dice. ¡Ey, qué buena! Buena voz, ¿ah? ¿Eh? Buena, Walter, ¿ah? ¿Eh? Dice terapia de grupo, JJ. Compadre Miki, lo máximo, ¿eh? Siempre carismático. 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Y tu cuerpo lo sabe, ¿no? Así como tú.

mi compadre Jay Oblas desde Lima. Saludos por aquí para Belinda. ¡Buena, Belinda! Para el Daddy.

Dice por aquí para Diego, Rosita, para mi amiga, dice Maribel. Marianela, dice los amigos. Inseparable, JJ. Ja, ja. Por aquí para Belinda, para Donis, para

0: para Carla Machuca, la gente de Chepén.
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0: ¿Se cansaron?
1: 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Te informa la hora. 12 del día.
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6: Aquí estamos ya por aquí de vuelta en el ranking, con la primera canción por aquí que está como finaliza, Cristian La Bella Luz.
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6: 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Yes.

0: llamadas aquí en Los Ángeles. A ver, la primera llamada telefónica, a ver, para que concurse, a ver, en esta mañana, por aquí. Hola.
1: ¿Aló?
0: ¿Aló?
1: ¿Aló? ¿Qué tal? Buenas tardes.
0: ¿Qué tal? ¿Cómo está?
1: Bueno. Saludos a mi Castillo, Jota.
0: Buenos días, buenas tardes ya. Dos minutos para las doce. ¿Eh?
1: Buenos días.
0: Buenos días, ¿qué tal, Miki? ¿Qué tal la gente de Chepín?
1: Excelente, aquí disfrutando de la sintonía de la radio, escuchando el like de tu programa de todos los sábados máximo.
0: Saludos también para tu pata,
1: claro, Walter, ¿no? Walter, claro, siempre lo veo ahí, Walter.
0: Dice que pasa enamorado, trabajo. ¿Es cierto o no me equivoco yo? ¿No? ¿Es cierto? Estás enamorado, dice, estás enamorado.
1: Que bueno, tú te marcas bastante, ¿eh? Oye,
0: bueno. No, pero dice Walter que tú paras enamorado todos los días, dice.
2: ¡Qué bonce!
0: Mi compadre... Miki Castillo, cuéntame, saludos para quienes por ahí en casa, Miki.
1: Aquí, a la familia Castillo, está, para mi hermano, para mi mamá. Estamos aquí disfrutando la sintonía de la radio.
0: Ya, me parece muy bien. ¿Alguien por ahí está de cumpleaños en casa? Nadie. ¿Nadie?
1: Ah, perdón. No, claro, ya, próximamente mi madre estará cumpliendo años el día 22 de junio.
0: Ah, ya, 22 todavía de junio, falta todavía bastante para 22 de junio, ¿no?
1: Así es.
0: Después del día del padre. Claro que sí. Me parece muy bien ese. El amigo Miki siempre. Carismático, alegre, full chamba todos los días, ¿eh?
1: Así es, compañito.
0: Buena, Miki, por ahí la gente está con la radio en Giroma Cocapa.
1: Claro, todo el barrio Macocapa, así que sin full sintonía con la radio.
0: Me parece muy bien, ¿ah? ¿Eh? Está por ahí full calor también, ¿no? Hace calor
1: en
0: Chepén.
1: Claro, voy tratando un ladito, pero hace calor.
0: Sí, pues, oye, cada día hace calor en Chepén, imagínate, la gente
1: se sofoca, ¿no? Imagínate, el clima está y el está gripado.
0: Hasta fin de año va a ser calor.
1: Hasta fin de año. Quizás venga el lunes adelante.
0: Sí, pues no. Acá en Chepén no hace frío, te cuento. No hace frío, ¿ah? ¿Eh? No hace frío.
1: Por ejemplo, en Cajamarca, llovido bastante bien la tarde.
0: Ah, en Cajamarca se llueve bastante cada momento en la sierra, pues, ¿no?
1: Es atípico, pues.
0: Sí, pues. No te vas a típico de Cajamarca, pues, ¿no?
1: Claro, debería llover en octubre, pero ahorita se levantaba y se podía
0: tener. Claro que sí. Dime, amigo Miki, por ahí, ¿qué canción apoyas en el ranking? ¿Cuál apoyas?
1: El Chuño.
0: El Chuño se fue de frente al Chuño de Armonía 10, ¿ah?
1: Mazamorra con
0: ¡listo!
1: Chuño.
0: ¿Con sabor a qué?
1: A mazamorra, Chuño, Chuño.
0: A mazamorra. Y mazamorra negrita, que sea... mazamorra. Los Ángeles.
1: Más radio.
0: Gracias, Miki. Buena. 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Hola.
3: Aló, buenas tardes.
0: Alócate, ¿cómo te llamas, ah?
3: Carla.
0: Carla, ¿qué más?
3: Carla Machuca.
0: ¿Me lleva de qué parte, Carlita? ¡Chepón!
3: ¡Hola, 28 de julio!
0: ¡Épale, que saben con qué radio!
3: ¡Con Los Ángeles!
0: A ver, por ahí un grito de la chica, por ahí, Chepón, un grito de la chica, ¡una bulla! ¡Épale, saludos para quién es por ahí, Carla!
3: ¡Para toda la familia!
0: ¿Ya, para quién?
3: Para mi hijita, que acá está también asistiendo Radio Los Ángeles.
0: Ya, me parece muy bien, ¿ah? Dime, ¿qué canción
3: apoyas? Para toda la familia y para ti también.
0: Gracias, Carla. Dime por aquí, ¿qué canción apoyas en el ranking? ¿Cuál apoyas?
3: Armonía 10. Estoy en Franco.
0: El Coqueto.
3: El Coqueto.
0: Coqueto de la cumbia, ¿no?
3: Sí.
0: Este chico bien coqueto, te cuento, ¿ah? ¿Qué te parece a ti en Franco, ah? Es un coqueto, ¿ah? Es otro coqueto. Me gana a mí, por si acaso, ese Steven Franco, te cuento, ese amiga Carla, ¿ah? ¡Listo!
3: ¡Me hace ganar la tortita ya!
0: ¡Aquí es torta! ¡Tortita, sí. Tortita, por ti! ¡Dime por ahí, Los Ángeles!
3: ¡Más rápido, los demás ya fueron!
0: ¡Gracias por la sintonía, qué bonito! ¡Vamos con llamada, hola! ¿Qué tal? ¿Cómo te llamas? ¡Hola, buenos días!
4: ¡Walter Calderón Julca!
0: ¡El amigo Walter de Me Ama! ¿De qué parte, Walter?
4: Acá estamos trabajando por Facanguía.
0: Por fin llama Walter después de varias llamadas telefónicas, ¿ah?
4: No, no, no, no, yo no llamo por la misma chamba.
0: Allá, dime Walter por ahí, saludos para quienes por ahí, ¿en dónde? A ver.
4: Por acá para mi esposa, para María Raquel,
0: ¿ya?
4: Para Jesús Emil, para mi suegra, Walter Miguel.
0: Ya. Y para tu amigo Miki.
4: Para Miki, si Miki dice que para enamorado, dice, prendió de JJ, dice, todo picarón, dice que.
0: Buena, Walter.
4: Te apaga una chica, dije.
0: Listo, Walter, por ahí la gente de Chepén, de Pacanguía, ¿no, Walter? Walter, dime qué canción pones en el ranking, Walter.
4: ¿La feliz creo que hay una?
0: El Chuño, y que fue de Miguelo y La Bella Luz. ¿Cuál apoyas?
4: La Bella Luz, La Bella Luz.
0: La Bella Luz. Listo,
4: sí.
0: Fuertemente, Los Ángeles.
4: La número uno que hay en Pacanguía, la más utilizada, pero la de Maya fue donde cogía, no pasa nada.
0: Gracias. está Walter, el chico por ahí está con la radio. Hola.
5: Hola.
0: ¿Qué tal? Aló. Nombre.
5: Aló.
0: Nombre, por favor.
5: Gladys Saldaña.
0: Doña Gladys, ¿me llama de qué parte?
5: De Guadalupe.
0: Saldaña, ¿qué más?
5: Paucar.
0: Paucar. ¿De? ¿De? ¿De nadie?
5: De nadie.
0: Ah, de nadie. Así, ah, así, de nadie. Ah. Gladys, Paucar, Saldaña.
5: De
0: nadie. Ya, listo. Me parece muy bien. ¿Me llama de qué parte, Gladys?
5: De Guadalupe.
0: Desde Guadalupe. ¿Dónde queda la programación de Ayacucho? Ahí nomás está cerca, ¿no? Cerca, claro. ¿No? Cerca a la entrada de Guadalupe.
5: Claro, la vida, claro.
0: Dígame, doña Gladys, saludos para quienes por ahí en casa, pues, que están ahí con la radio.
5: Para mis hijos, para mis hijas, para mis nietos.
0: Ya.
5: Y para toda la gente, para ustedes.
0: Que están ahí con Los Ángeles. Y
5: más
0: también
5: radio.
0: Todas las chicas por ahí en Guadalupe, lo máximo, Guadalupe, ¿ah?
5: Claro.
0: ¿Están por ahí full calor o full frío? Full calor. Dime, Gladys, ese... ¿Qué canción apoyas en el ranking? ¿Cuál apoyas?
5: Armonía 10.
0: ¿Te gusta el chuño?
5: Chuyo.
0: De Armonía 10, pues, de,
5: claro.
0: De El Coqueto de Steven Franco Palomino, te cuento. ¿Qué te parece Steven Franco? Muy coqueto, ¿no?
5: Okay.
0: ¿Recontra coqueto? ¿Le gana a Carlos? ¿Le gana a Carlos o no le gana a Carlos?
5: Ah, no sé, no lo conozco.
0: No lo conoce todavía.
5: No tengo el gusto de conocerlo.
0: ¡Listo, Los Ángeles!
5: ¡Más radio! ¡Las demás ya fue!
0: ¿Quién está por ahí? A ver, Marlene, tu esposo, tus hijos. ¿Nadie?
5: Mi esposo, mi hija.
0: ¿Ya? Tu hija también está por ahí con la radio. Marlene, ¿no?
5: Claro.
0: ¿La que hace los gorros por ahí, los casos por eso? ¿Qué me dicen?
5: Claro.
0: El emprendimiento, ¿no? Ahí está Doña Marlene o también ese... Los Ángeles, ¿ah?
5: Uy, Los Ángeles, claro.
0: Ahí pone la gente por ahí, una bulla, la gente de Guadalupe, una bulla. ¡Épale, Los Ángeles!
5: Más radio, las demás ya fueron.
0: Gracias, chao, chao. Me parece que recién están de la ducha, ¿no?

0: Saludos por aquí para doña Marlene también, ¿no? Que está ahí con Los Ángeles, la gente por ahí de Guadalupe. De parte de su mamita Gladys, ¿ah? Buena, buena, buena. Allá, Saldaña de Reaño, ¿no? Son la familia Reaño Saldaña. Guadalupe, gracias, ¿ah? Aquí estamos con la música de Lamin Yamal. ¿Y qué fue, don Miguelo?
1: Bambo.
0: Chapa. Mi compadre Walter con la chinita mañana. A ver, hola, hola, hola, hola. ¿Sí? ¿Aló? Hola. ¿Qué tal? ¿Cómo te llamas, ah?
2: Marlene, ¿cómo que de Reaño?
0: Marlene, ¿qué eres tú? Marlene, ¿qué más? A ver, Marlene.
2: Reaño.
0: Reaño, ¿qué más?
2: Saldaña.
0: Saldaña. ¿Me llamas de qué parte tú?
2: Yo de Guadalupe.
0: De Guadalupe, me llamas. Dime por aquí, saludos para quiénes en Guadalupe. Saludos para quiénes por ahí en Guadalupe, Marlene. A ver, cuéntame.
2: En primer lugar, mi mamá no es de Reaño.
0: ¿Ya?
2: Ah, ya. Porque mi papá todavía no la amarraba.
0: Ay, ay, ay, ya, muy bien, muy bien. Ya.
2: Ella sigue siendo de
0: Salta. Ah, ya, me parece muy bien. Dime por ahí, saludos para quienes ponían en Guadalupe, Marlene. A ver, cuéntame. Saludos para quienes ponían en Guadalupe.
2: Para el cotón de mi hermano. Ya. Para la llorona de mi hija. Ya. Para el renegón de mi hijo.
0: Ya.
2: Para el meloso de mi padre.
0: ¿Y todos por qué reniegan? ¿Ah? ¿Por qué reniegan todos? Es malo renegar, te cuento, ¿ah? Es malo para el hígado, ¿ah? Te cuento, ¿ah?
2: Ay, a mí me encanta.
0: Deben tomar su agua de Jamaica, te cuento ese.
2: No, no, no, no, no.
0: Para que te relajes, pues.
2: Como
0: sí, pues bueno para el hígado, te cuento, ese, Marlene, ¿ah? Agua de Jamaica, te cuento, ¿ah? Sí, de verdad, de verdad. Viene por aquí, saludos para toda la gente de Guadalupe, Marlene. Gracias, por escuchar la radio.
2: Siempre, siempre. Nosotros siempre escuchamos la radio.
0: Ustedes son
2: hinchas
0: de... Hinchas también de la U, también son ustedes también, de la U también, ¿no? De la U.
2: Sí, toda la familia
0: de la U. Máximo, la gente de la U. Por aquí, ¿qué canción pones en el ranking, Marlene?
2: De la Bella Luz.
0: ¿Te gusta la música de la Bella Luz? ¿Esa que dice? Sí.

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0: Seguimos con más llamadas aquí en Los Ángeles con el ranking, ¿eh? Mi nombre es JJ. Para todas las amistades, qué bonito.
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0: Aquí para el amigo Joel Rojas, ¿ah? ¿Eh? ¿Qué sabe la vida de Joel Rojas, no? ¿Dónde andas, matador?

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Vino doña Gladys y doña Marlene. Y el amigo también por ahí, a ver. El amigo Mickey, ¿eh? El amigo Walter, ¿eh?

la brasa de Zoe, ¿eh? Buena Zoe, con Los Ángeles, gracias Zoe, ¿eh? Gracias Zoe, ¿eh? El amigo Varga de Varguitas. 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Dice por aquí para mi cuñado, dice, un saludo para mi cuñado, dice Mario, que mañana está cumpliendo años en Pacanga. Buena Pacanga. Ahí está el amigo Mario, ¿eh? Buena Mario. También de parte de doña Gladys desde Guadalupe para Pacanga, gracias ese Mario, ¿eh? Es el cuñado Mario, buena cuñado Mario.

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Mi compadre Gustavo también con Los Ángeles en las galerías. Hola, Gustavito, ¿ah? 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

0: te llamas, ah? Hola, sí, nombre.
1: Kiara.
0: ¿Kiara?
1: Rosita.
0: ¿Kiara, te llamas tú? ¿Kiara?
1: Rosita. Rosita.
0: ¿Qué más? Rosita por aquí, ¿qué más?
1: Rosita Nara Chandubí.
0: Rosita Chandubí.
1: Sí.
0: ¿Me llamas de qué parte, Rosita? ¿De qué parte me llamas, ah?
1: El Chaco.
0: Listo, con ahí con tu mamita por ahí en casa, Rosita. Desde
1: sí.
0: San José de Moro.
1: Sí.
0: ¿Que están ahí con qué radio? ¿Los Ángeles? ¿Más?
1: Los Ángeles.
0: ¿Qué canción apoya, Rosita?
1: El Panto.
0: ¿Qué canción apoya? ¿Es el Chuño? ¿El Chuño?
1: Sí. El Chuño.
0: Fuertemente la gente de San José de Moro, que están ahí con qué radio, Los Ángeles. ¡Gracias! San José de Moro también está con la radio. ¿Cómo me llamas? 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En el mes de papá. Felicidad, papá. Te desea también la gente por aquí de Los Ángeles, ¿ah? 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Dice por aquí la música de Don Miguel.

0: playa. Oye, la próxima semana estamos ahí en el quinceañero, en el Kino, aquí en Chepeña. Con la ceremonia protocolar. Quinceaño, ¿ah? En la calle de Triunfo, cuadra 14, ahí nomás cerca de mi barrio, ¿ah? Al máximo, ¿ah?
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0: Sonido del Valle, buena.

Miguelo por aquí por la radio, ¿eh? Dice por aquí JJ, el pollo a la brasa. 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

0: ¿Qué fue?
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1: ¡Ay, qué emoción!
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Llegamos porque también es la parte ya final del ranking aquí en Los Ángeles, ¿ah? Parte final. Pero antes, lista de ganadores en Los Ángeles Más Radio, ¿ah? Porque también de Choche House ha ganado por aquí, a ver, Choche House. Bueno, también de consumo para hoy sábado, ¿ah? Ha ganado por aquí el amigo Miguel Casio Bazán. Y también por aquí el amigo Walter Calderón Julca. Y también Stephanie Gutiérrez de Chifa Chuchén. En la calle San Pedro 486 ganó por aquí Paola Chunga y Rosa Espinosa. De Chifa Chuchén, Paola Chunga y Rosa Espinosa. Y porque también de Pimentel ganado por aquí Pimentel, Rosita Chandubí y Susana Vilches. También el pollito de la brasa de Zoe, ¿eh? Chino Atahualpa.

0: 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En Radio Los Ángeles, te informa la hora. 1:00 p.m.
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0: Muchas gracias, Chiclayo.
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0: 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Te informa la hora. 2:00 p.m.
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1: 3 de la tarde.
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0: 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Te informa la hora. 4 de la tarde.
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0: La hora es muy importante. Chifa Chuxen, la mejor comida oriental en Radio Los Ángeles, te informa la hora. 5:00 p.m.
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